0: Bueno,
1: Var.
0: tiene que ir aquí, son dos, por si sí.
1: Increments 5594, 5594, Tomahawk 1415.
0: Copy, thank you. 4-4.
1: Continues on Broadway.